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1: 7 y 11.

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3: 7 y 27.

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4: Te fuiste, padre querido, y aunque me quedo arañando la tierra del Camposanto.
5: 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El dolor de su ausencia aún permanece profundamente en nuestros corazones, y por ello

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2: 8 y 25.
3: Damas y caballeros, a continuación,

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1: 8:30.

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0: 8 y 52.
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1: 9 y 12.

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1: 9 y 25.

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0: un abrazo.
1: Armonía 10, la caribeña, si suena.

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1: 10 y 13.

0: Te he dicho que me esperes en la esquina, no te vaya a ver mi mamá.
1: ¿Qué cosa? ¿Por qué tenemos que estar escondiéndonos? ¿O hablas con tu mamá o aquí se acaba todo?

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1: 10 y 31.

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1: 11 y 19.

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0: del saxo Cristian Gabel.
1: Así es.
0: Salud, amigos, salud, gritemos.
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0: 11 y 54.

Evidentemente, y para debutar el Radio Estrella, la más fuerte aquí está. Extraemos de la primera producción musical para ti, Chimbote. Aquí está la voz de Lucho Paz para disfrutarlo.

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2: Una y siete.
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2: ¡Una y 18!

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2: Una y 35.

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1: 2 y 14.

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2: 2 y 16.

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1: 2 y 19.

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2: Contactos a toda hora. 2 y 53.

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2: 3 y 11.

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0: Y se queden con esta canción, ¿verdad? Porque vamos a cantar Amor Ajeno.
1: ¿Qué canción vamos a cantar? Orquesta me dice.
0: Amor Ajeno.
1: Amor Ajeno.

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1: 3 y 56.

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0: ¡Conéctate! 4 y 19.
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1: 4 y 28.

0: 4 y 35.
1: Y para los muchachos de Radio Estrella, la más fuerte aquí está. Extraemos de la primera producción musical para ti, Chimbote. Aquí está la voz de Lucho Paz para disfrutarlo.

0: Complacía a todas las chicas enamoradas. Uno de los buenos éxitos del primer volumen.
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0: 4:39.

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2: Te fuiste, padre querido, y aquí me quedo arañando la tierra del Campo Santo.
3: 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Recuerden su memoria. El dolor de su ausencia aún permanece profundamente en nuestros corazones, y por ello en esta oportunidad hemos decidido conmemorar esta fecha de manera sencilla y espiritual. No nos sentimos preparados para realizar una celebración festiva, pero sí para reunirnos y honrar su legado. Mil gracias a cada uno de ustedes. Los esperamos. Atentamente, los hijos. Quien vive en el corazón de quienes lo aman nunca muere.

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0: Señoras, señoras y señores, recuerde que cuando un ser humano nace, nada trae al mundo. Pero cuando uno muere, en el cajón, en el ataúd, le ponen la mortaja. Y esa es una verdadera realidad. Queridos hermanos, hermanos míos, hermanos del alma, abramos una puerta hacia una vida nueva. No hay que ser pesimista. No se sienta usted melancólico, no se sienta usted angustiado o desesperado, no te me pongas triste, levanta tu autoestima, levanta tu corazón a donde está el Señor, a donde vive nuestro Padre Celestial, para que Él verdaderamente te ilumine, te proteja y te dé lo que usted tanto necesita aquí en la tierra. Vida, salud, fuerza, virtud, talento e inteligencia.
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0: Aléjate, aléjate de la vida devastadora y aléjate de esa vida de la autodestrucción de tus enemigos. Porque recuerda, hermano del alma, así como hay días calurosos, también hay días fríos. Así como hay gente buena, hay gente mala. Y recuerde que por cada acción buena que usted haga, usted va a recibir 10 buenas. Y por cada acción mala, usted recibirá también 10 malas. Bendito es el que viene en el nombre del Señor. Hay que trabajar, hermanos míos, hermano del alma. Hay que trabajar y sacarle el jugo a este día. Pero con fuerza, con potencialidad. Pero siempre y cuando usted esté gozando de una verdadera y perfecta salud. Pero si usted está enfermo, te sientes abatido, se siente usted un hombre imposibilitado, que no puedes caminar, estás ahí acostado en un lecho de dolor, que no puedes moverte ni para lado izquierdo ni para lado derecho, no puedes dar un paso para adelante ni para atrás, ¿qué vas a poder trabajar? Bendito sea Dios, hermano del alma. Recuerde que hoy en esta vida existe la maldad, la envidia, existe la hipocresía. Y cuidado que la envidia y la hipocresía reina dentro hasta de tu misma familia. Bendito sea Dios. 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Hermano del alma, yo trabajo con el encanto del cerro Chaparril, con el encanto del cerro Mulato y del cerro Chililí. Visíteme, porque recuerde que quien te habla soy la espalda y la

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2: 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Estas tabletas son elaboradas bajo los más estrictos estándares de calidad y en base a los milagrosos aminoácidos que liberan los coleópteros o gorgojos del género Palemus. 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Hoy, la tableta milagrosa de la vida, producto totalmente natural, está a su alcance. Miles de personas que han recibido un tratamiento en base a ellas se han podido curar, se han podido recuperar de forma maravillosa, de forma hasta milagrosa, de procesos inflamatorios, de procesos cancerosos. Estas tabletas hechas en base a los aminoácidos que segregan estos milagrosos gorgojos han curado en forma comprobada procesos de cánceres de personas que tenían esa enfermedad en el colon. Cáncer al cuello uterino. ¿Cuántas mujeres mueren en forma prematura por causa del cáncer al cuello uterino? ¿Cuántas personas tienen problemas con el cáncer a la laringe? ¿Cuántas mujeres sufren del cáncer a la mama? Mujeres jóvenes que se van a la tumba por culpa del cáncer mamario. ¿Cuántos hombres sufren de cáncer a la próstata? ¿Cuántos hombres tienen que operarse de la próstata? Cáncer del pulmón. También se ha comprobado que estas tabletas milagrosas de la vida, hechas en base a los aminoácidos de estos coleópteros, han curado procesos de enfermedades como la psoriasis, la osteoporosis, esta enfermedad maligna a los huesos, el vitiligio, esas manchas blancas que salen en la piel, dermatitis, el mal del Parkinson, la diabetes, el asma y otros procesos ulcerosos y cancerosos que pueden estar dentro de nuestro organismo y que sin embargo nosotros no lo podemos detectar. Solamente los procesos cancerosos salen cuando ya están en etapas avanzadas o cuando el cáncer ya es terminal. Conozca usted entonces las propiedades curativas, las propiedades asombrosas de estas maravillosas tabletas milagrosas de la vida, hechas en base a las segregaciones de estos animalitos que son conocidos como gorgojos, pero muy diferentes a los gorgojos que nosotros hemos visto en nuestra vida, gorgojo de las harinas, del arroz, del maíz, etc. Estos son unos coleópteros totalmente distintos y que vienen procedentes desde la China. Hoy empieza el mejor proceso para curar las enfermedades malignas en su organismo, para eliminar esas células cancerosas antes que proliferen dentro del organismo. 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
0: Señoras, señoras y señores, recuerde que con mucho éxito se siguen entregando estos maravillosos productos, como son los extractos asiáticos, entre paréntesis, gorgojo. Usted puede solicitar este producto, pruébelo, saboreelo, ensáñelo en su cuerpo y va a encontrar algo real, algo positivo que lo va a curar definitivamente de aquellos males que usted venga padeciendo dentro de su cuerpo. Pero siempre y cuando que la enfermedad

usted, varón, a usted me dirijo y le digo a usted personalmente a través de la radio que no se meta con mujer comprometida porque puedes perder la vida prematuramente. No vivas el momento, no vivas el pasado. Proyéctese hacia una vida mejor, porque quien te habla es orientador social y familiar Arquidoro Chiroque, es amante de la filosofía y del pensamiento positivo. Arquidoro Chiroque es una enciclopedia de conocimiento junto a su colaboradora María Bonita, quien estamos aquí haciendo acto de presencia para ponernos al servicio de quien solicite nuestro servicio. Hay que fumigar al zancudo, hay que matarlo, hay que fumigarlo, hay que exterminarlo de la envidia, de la hipocresía, porque la codicia no puede existir al lado del bien, hermanos míos, hermanos del alma. Usted señora, que ha visitado a señores personajes para que lo orienten, para que lo ayuden espiritualmente, pero se ha encontrado con empíricos, con inexpertos en esta clase de trabajo. Quien te habla, Arquidoro Chiroque, es el látigo del demonio y el terror de los hechiceros, de los brujos y de los magos negros que practican el mal.

después te recuerde, hermano del alma, que mientras que usted exista en la tierra, eres hijo de Dios. Porque ha sido usted ha sido creado a imagen del Señor, para que seas triunfador, para que seas vencedor y no seas un perdedor más en la vida. Levántate, levante su autoestima, levante su aura, levante su ego personal y no se sienta destruido por el mal. El grupo que conforma la familia Cherokee, tenemos la capacidad, la sabiduría, la fuerza positiva para salvarte de la destrucción del enemigo que te envidia y que prácticamente con mirarte te desea lo peor y muchas veces hasta la muerte. Hoy no hay amigos, hermano del alma, amigos cuando estás sentado en una cantina, amigos cuando llegan verdaderamente a visitarte, te abrazan, hasta te adulan, hasta dicen que eres un hombre tan bueno, tan amable, pero cuando mueres, pero ni siquiera se acuerdan de llevar un ramo de flores a tu tumba. Amigos no hay, ya lo sabes. Yeah.

0: Señoras, señoras y señores, hermanos míos, recuerde que estamos trabajando por la superación espiritual y por la paz de nuestro prójimo. Recuerde que usted ha venido al mundo para vencer y no para la derrota. Prepárese para que usted, el diablo, el brujo, el envidioso, el cruel, el perverso, no te sorprenda de un momento a otro. Para que usted de un momento a otro, ondas diabólicas que existen en la atmósfera del universo, no te ataquen, te envuelvan, te tumben al suelo y al siguiente día estés velándote en un cajón. Porque hay gente, hermano del alma, que cuando muere la familia no tiene pero ni siquiera para comprar el cajón más corriente que existe en la funeraria. Prepárense, alístese para que usted siempre esté gozando de esa fuerza espiritual que nos envía el Señor del Cielo, quien te habla, Artidoro Chiroque, que está aquí, hermano del alma. Estoy aquí con todo mi banco ganadero, con todo mi banco ganadero, donde yo al paciente lo pongo en medio de mi banco ganadero y lo vengo llamando de coyuntura en coyuntura, por su rastro y por su sombra, por su nombre y por todas las almas que están muertas en el cementerio, pero siempre que sean su familia del paciente que yo lo estoy curando, esa persona se viene recuperando, se viene sanando, se viene limpiando y se viene verdaderamente parando en mi banco ganadero, porque soy el látigo del demonio, tengo fuerza, tengo poder. No me vaya usted a confundir como Superman, no me vaya a confundir como cúralo todo, o vaya usted a pensar que yo vengo de otro lugar, de otro planeta. Yo soy un hombre común y corriente, hermano del alma. Tengo la fuerza y tengo ese poder que existe allá en ese pueblo llamado Mayascón, donde existen los tres cerros encantados, el Cerro Chaparril, el Mulato y el Cerro Chililí. Visíteme con cualquier enfermedad que usted tenga en su cuerpo, ya lo sabe.
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0: Hermanos del alma, hermanos en Cristo Jesús, yo quisiera que usted se quite la venda de los ojos. Yo quisiera que usted le dé un conocimiento a su ego personal, a su mente, a ese cerebro que quizás está carcomido quizás por la ignorancia, quizás tus ojos están vendados porque hasta el momento no encuentras a un hombre que tenga poder suficiente para que te cure de ese mal postizo que te ha hecho tu enemigo, tu contrario, y para que de la noche a la mañana todos se te entornen de gracia, para que nadie te pueda curar, para que te vayas a la ciencia médica, gastes muchos manojos de dinero y nadie pueda curarte, ni el mejor galeno que venga de Europa, porque usted está embrujado, tienes un mal postizo, tienes un daño, una burundanga, tienes un gualicho en tu cuerpo que te lo han puesto por intermedio de una venganza, de una envidia o de una brujería. Pero aquí está Chiroque y María Bonita para poder salvarte de las garras del brujo y del demonio. Visíteme, hermano mío, hermano del alma, que escuche este programa de mayor impacto en esta ciudad, porque este es un programa coherente, un programa positivo, un programa real, basado en los problemas de las personas que sufren, que lloran y no comprenden el dolor de su cotidiano diario día a vivir. Visíteme, ya lo sabe.
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2: Búscalo. El Señor te vendrá a acompañar.
0: Usted varón, usted mujer, en tu familia eres el tesoro más valioso y eres el tesoro más importante en la superficie de la tierra. Pero ¿sabes quién te creó? Y no hay nadie como tú. El Señor te ha creado, hermano del alma. Él te ha dado vida. Él te ha enviado a este mundo para que goces de una verdadera y perfecta salud. Para que usted goce de una algarabía bárbara con tu familia, con tus hijos. No permitas que un problema te destruya. No permitas, hermano del alma, que el problema acabe con tu existencia. Recuerda que un problema en la vida es un pequeño obstáculo que hay que derrotarlo, vencerlo, antes que el problema nos destruya a nosotros personalmente. Ya lo sabes, hermano del alma, hermanos míos, hermanos en Cristo Jesús. Recuerde, hermano mío, hermano del alma, que yo ya estoy llegando en este momento a la parte final, a la parte culminante del programa. Conmigo será hasta otra próxima edición. Muchas gracias. Permiso, que Dios lo bendiga.
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3: Volveremos a estar juntos en próxima edición a través de esta emisora. Muchas gracias y permiso.
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2: 5 y 56.

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Nos reconforta saber que contamos con una comunidad solidaria que estuvo presente con sus oraciones, palabras de aliento y muestras de cariño cuando más lo necesitábamos. Un pueblo que acompaña en los momentos difíciles demuestra la grandeza de su corazón y la fortaleza de sus valores. Al cumplirse el primer aniversario de su fallecimiento, deseamos compartir con cada uno de ustedes una jornada de oración. Recuerden su memoria. El dolor de su ausencia aún permanece profundamente en nuestro corazones, y por ello, en esta oportunidad, hemos decidido conmemorar esta fecha de manera sencilla y espiritual. 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Mil gracias a cada uno de ustedes. Los esperamos atentamente. Los hijos, quien vive en el corazón de quienes lo aman, nunca muere.

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1: 6 y 17.

0: 6 y 24.
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2: 6:31.

0: 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Seis y 41.
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2: 6 y 48.

Buenos días a través de Radio Onda 92.1. Y arrancamos el programa musical, músicas variaditas. Buenos días, todos en la dirección y con tus amigos, siempre Miguel Cruz, le dice bienvenido, bienvenidos.

profesora Florena Diosdiego Osorio, también la profesora Violeta Cuenca. Radio Onda TV para ustedes, amigas, amigos. Entonces arrancamos tu programa musical con músicas de recuerdo, músicas que van sonando, músicas que nunca pasarán de moda. Presentamos a Lichita Delgado con su tema musical para ustedes, amigas, amigos. Para todas las negritas, especialmente para ti.

Santa de Total Perú. Ya son las 6 de la mañana con 56 minutos. Ya de esta manera vamos a ver la sintonía. Ya hemos apartado tu programa musical, músicas variaditas de los días domingos. Recuerda que amigos, ya estamos el día domingo, ya 16 de agosto, año 2020, 26. Saludos cordiales para todos los amigos, amigas que se van conectándose con nosotros. Bienvenidos, bienvenidos, bienvenidos, chicas, chicos. Arriba los amigos, hoy día lo ven. También estamos a través de redes sociales. Manda tu saludo y comparte la programación para poder llegar a más corazones.

Capital del Perú. Ya son las 7 de la mañana con 02 minutos, 7 de la mañana con 02 minutos. Fue la participación de Chamino del Oro. Y ahora saludamos, más saludos a todos los amigos, amigas que se van conectando.

0: probamos más músicas, menos palabras, ¿no? Músicas con ustedes, amigos, amigos. Presentamos este bonito tema musical a Lujito Paucara Cruz. Hablando de Cruz, saludos cordiales para mi primo Oriol Cruz. Y no, como Ancón. Esa gente linda de Ancón. Ahí está Oriol Cervantes.
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0: y chicas, con Juan Cruz. Quédate solo.

hora exacta en todo el Perú. Ya son las 7 de la mañana con 07 minutos. 7 de la mañana con 07 minutos. Bienvenidos, bienvenidos, bienvenidos, bienvenidos a todos los amigas, amigos que se van conectándose con nosotros. Y ya tenemos saludos, saludos a los amigos de redes sociales. Saludos cordiales para Román Reques, para Rubén Jiménez. Le mando saludos cordiales para familia Jiménez, siempre por Caninaco. Entonces, saludos cordiales para los amigos de Caninaco. Y ahora presentamos este bonito tema musical. Músicas con el gran solitario de Tana, con su tema musical Corazón Herido para Ti. Músicas que van sonando en Radio Onda TV.

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1: La hora exacta en todo el Perú ya son las 7 de la mañana con 12 minutos, 7 de la mañana con 12 minutos. Bienvenidos, bienvenidos, bienvenidos. Hoy día, domingo. Estamos día domingo 16 de agosto. Como avanza el tiempo no perdona. Y gracias, gracias a todos los grandes amigas, amigas. 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Y ahora presentamos este bonito tema musical. Músicas con el gran Chinito, Chinito del Ande. Con su tema musical, hermosa Maraibambina.
2: Un bonito recuerdo.
1: Hablando de Maraibamba, saludos cordiales a esa gente linda de Maraibamba, que ahora ya conocemos, Maraibamba, zona de Siguas. Gracias a todos los grandes amigos, amigos. Y ahí va Músicas con los Tesoros del Perú. Saludos a para todas las chicas, a todos los chicos que gustan de música de los Tesoros del Perú. Ahora.

Estás atento del Perú, ya son las 7 de la mañana con 16 minutos, 7 de la mañana con 16 minutos. Bienvenidos, bienvenidos a las amigas y amigas que se van conectándose con nosotros. Bienvenidos, bienvenidos. Recuerda, amigos, ya estamos hoy día domingo 16. Y saludos cordiales también para los amigos que se van conectándose con nosotros. Bienvenidos, bienvenidos. Y ya tenemos más saludos esta hora de la mañana. Saludos cordiales para Antonia Huerta, para Rubén Jiménez, para Román Reques. Saludos para mi primo Oriol Cruz y nos vamos a Sancón. Bienvenidos, bienvenidos. Y ahora presentamos este bonito tema musical, músicas con Dani Etelvino Mendoza, con su tema musical Paloma Desmemoriada, que es uno de los temas musicales, con los hermanos Mendoza.

La Brisa Atento del Perú, ya son las 7 de la mañana con 20 minutos. 7 de la mañana con 20 minutos. Y ahora probamos más temas musicales, más éxitos musicales a esta hora en la mañana. Y también saludos, saludos para todos los amigos de aquí a Oki. Ya viene Yuri Roca para ustedes, amigas, amigos. Saludos cordiales para familia Roca Montalvo. Radio Onda 92.1, transmitiendo desde Corazón de los Conchucos, desde San Luis para el mundo. También saludos, saludos para los amigos que se van conectándose con nosotros. Saludos cordiales para mi gran amigo Gianmarco Vega Espinosa. ¿Dónde estará mi gran amigo Gianmarco? Oye, Ancito, vuelve a tu casa. Tus gatitos ya no comen. Tu perrito llora por ti. Saludos cordiales para mi gran amigo Gianmarco. El hombre de los micrófonos también ahí en la animación, ¿eh? Ahí va recorriendo, hoy día creo que va a estar en Huaraz, ayer estuvo en Huaraz, ¿no? Saludos cordiales a todos para mi amigo Gianmarco. Y también tenemos saludos, saludos ya a esta hora de la mañana, de verdad, gracias por conectarse con nosotros. Saludos cordiales para Carlitos Yuyaj, para Rubén Luis Espinosa Melgarejo. También saludos, saluditos para Antonia Huerta. Le manda saludos cordiales para familia Huerta, siempre por Caninaco. Y esos saludos se vienen desde Barranca. Gracias por la sintonía, los amigos de Barranca. Saludos cordiales entonces para ustedes, chicas, chicos. Y saluditos cordiales entonces para mi gran amigo Gianmarco Vega Espinosa. Y ahora presentamos este golazo musical, músicas de recuerdo con la Eugenita de Oro, Doris Ferrer Manrique, para ustedes, chicas, chicos, con su tema musical, Tu Amor No Vale Nada, ni siquiera 10 céntimos. Qué bonitos temas musicales, ¿eh? Con Doris Ferrer.

la hora exacta en todo el Perú. Ya son las 7 de la mañana con 27 minutos. 7 de la mañana con 27 minutos. Bienvenidos, bienvenidos. Para los amigos que se van conectándose con nosotros, de verdad, muchas gracias por la sintonía. Manda tu salud y comparte la programación para llegar a más corazoncitos. Saludos cordiales para ti, Olga Flores Gaspar. Le manda saludos cordiales para familia Flores Gaspar, siempre por Canchabamba. Entonces, saludos cordiales, pues, amigo de Canchabamba. Saludos cordiales. Y ahora presentamos más músicas. Presentamos este bonito tema musical, músicas, con la primorosa Yuli Roca. Para ustedes, amigas, amigos, bienvenidos. Entonces, presentamos este bonito tema musical con Yuli Roca. Y saludos cordiales, para familia Roca Montalvo, para mi gran amigo Acucho, para la señora Victoria. Estos saludos se van hacia Aquillayoc. Y ya se viene también fiesta de Aquillayoc a prepararse. Saludos cordiales de nuevo para los grandes amigos de Aquillayoc. Y ya se viene la fiesta patronal Santa Cruz de Aquillayoc. Entonces, saludos cordiales para todos los grandes amigos de Aquillayoc. Bienvenidos. Músicas con Yuli Roca.

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La hora exacta en todo el Perú, ya son las 7 de la mañana con 32 minutos. La participación de Yuli Roca. Y fueron los saludos cordiales para los amigos de Aquillayoc, especialmente para familia Roca Montalva. Saludos cordiales, buen amigo a Cucho y la señora Victoria. De verdad, gracias por escucharnos. Somos Radio Onda TV. Nosotros presentando bonitos, somos musicales, músicas de recuerdo. Primicias musicales. También tenemos más saludos. Saludos cordiales para ti, Militar Azona. Saludos cordiales todos para ti, Militar Azona. Tenemos más saludos a esta de la mañana. Hola, buenos días. Saludos cordiales a para familia Ríos Tafur, siempre por Uruguay. Full sintonía, especialmente para Kimberly Serna Ríos, la más querida en la casa. Gracias por escucharnos. A los amigos, ¿sabes?, que nos sintonizan siempre, de veras gracias por la sintonía. Y ahora presentamos más temas musicales, más éxitos musicales. Presentamos este bonito tema musical con Carlitos Jiménez. Para bailar y gozar, somos Radio Onda TV. Con tu amigo siempre Mickey Cruz, transmitiendo desde Corazón de Locochucos, desde San Luis para el mundo. De veras gracias por escucharnos. A todos los amigos y amigas, que sepan conectándose con nosotros. Saludos cordiales para Lucila Falcón Serna. Y esos saludos se van hacia Cochaucro. Para los amigos de Cochaucro, Carlitos Jiménez.

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2: La Universidad de Nota del Perú, ya son las 7 de la mañana con 38 minutos, 7 de la mañana con 38 minutos. Estás en la sintonía de Mejor Radio Sábado con Chicos, Radio Onda 92.1. Presentando solamente estos musicales a esta hora de la mañana para ustedes, chicas, chicos, bienvenidos, bienvenidos. También tenemos saludos, saludos para mi gran amigo Juan Carlos Jara Herrera. ¿Cómo le gusta este bonito tema musical? A mi gran amigo Juan Carlos Jara Herrera, Buena Juaneco, empresa de transportes carguero Jara, que cubre desde San Luis, Barranco, Lima, también de Lima, Guaral, Chancay, San Luis. 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Buena, Carlitos.

Qué bonito, estamos musicales con Javiercito Dolores. 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Les damos saludos cordiales para nuestro amigo Juan Carlos Jara Herrera, el hombre de las cargas. Y ahora tenemos más saludos a esta de la mañana. Saluditos cordiales para Santa Flores Gaspar. Hola, buenos días. Saludos cordiales para esa gente linda de Canchabamba. Especialmente para su mamita María Gaspar. También para su papito Zenobio Flores. Estos saludos se vienen desde Barranca. Parte de su hija Teresa Flores. Gracias por escucharnos, para los amigos de Barranca. También saludos cordiales para Armando Chinchay. Saludos cordiales para esa gente linda de Uchusquillo. Entonces, saludos cordiales para los amigos de Uchusquillo. Y ahora probamos ese bonito tema musical. Músicas que lleguen esos corazoncitos. Que llora, que sufre. Con Rubén Cabello, con su tema musical. Que Dios te cuide. Qué bonitos temas musicales con el papi del arpa, Rubén Cabello.

Qué bonito tema musical es con el gran Rubén Cabello. Y también saludos cordiales a para mi tocayo Miki Montalvo. Saludos cordiales para los amigos de Palmadera. Entonces, saludos cordiales para ti, Miki Montalvo.

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1: La hora exacta de todo el Perú, ya son las 7 de la mañana con 47 minutos. Solamente nos queda ya 13 minutos más, ya llegamos a las 8 de la mañana. También tenemos más saludos, saludos cordiales para ti, Daisy Gloria. Le manda saludos cordiales para su papá, el señor Hipólito, en Marajirica. Y esos saludos van parte de su hija, Daisy, que le desea que lo pase un feliz domingo. Y estos saludos se vienen desde capital del Perú, desde Lima. Los saludos cordiales para ti, Hipólito. Y estos saludos se van hacia Marajirica. 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Ahora presentamos a Loli Salas con su tema musical Tomo por Fracasos de la Vida. Músicas con Loli Salas. Músicas para ustedes, amigas, amigos, chicas, chicos.

qué bonitos temas musicales y saludos cordiales para ti, Daisy Gómez, y nos vamos al lirio. Músicas, tomo por fracasos de la vida. 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
1: La brisa del norte del Perú, ya son las 7 de la mañana con 53 minutos, 7 de la mañana con 53 minutos, ya nos quedan 7 minutos más, ya llegamos a las 8 de la mañana. Bienvenidos, bienvenidos. Nosotros programando bonitos temas musicales, músicas de recuerdo con primicias musicales. De veras, gracias por escucharnos. Somos Radio Onda TV, transmitiendo desde Corazón de los Conchucos. Y saludos, saludos para los amigos que se van conectándose con nosotros. Para Armando Chinchay, para esa gente linda de Uchusquillo. Para Juan Carlos Jara Herrera, empresa de transporte carguero Jara, que el día de mañana se viene hacia San Luis. Para Santa Flores, para ti Daisy Gloria. También saludos para el presidente Hipólito en Maraijirica. Y ahora presentamos más temas musicales, más éxitos musicales a esta hora de la mañana. Presentamos este bonito tema musical, músicas con el gran Osito Barney. Con su tema musical, déjenme llorar, déjenme sufrir.

0: bonito, qué bonito, qué bonito. Temas musicales con el gran Osito, Osito Barney. Y nos vamos a un pequeño pausa comercial. Luego, luego ya retornamos con tu programa musical. Músicas variaditas de los días domingos. Ahí con tu amigo de siempre, Mickey Cruz, transmitiendo desde San Luis, desde el corazón de los conchucos. Para ustedes, amigas, amigos, entonces nos vamos a un pequeño pozo comercial. ¿Eh? Luego, luego ya retornamos. Ya volvemos, ya volvemos.
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0: Minuto de pausa comercial. No te muevas de ahí. Enseguida continuamos con la programación de Onda 92.
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7: La hora exacta en todo el Perú, ya son las 8 de la mañana con 04 minutos, 8 de la mañana con 04 minutos. También saludos cordiales para mi amiga Flor Damasón. Saludos cordiales para ti, Flor Damasón. Bienvenidos.

Y ya son las 8 de la mañana con 05 minutos. Saludos, saludos también para los amigos, amigas que se van conectándose con nosotros. Bienvenidos, bienvenidos. Hoy día ya, día domingo 16 de agosto. Y saludos cordiales a todos los amigos que hoy día, los amigos chacasinos, los grandes de Acochaca, los grandes amigos de Vizcas, Sacha, están de fiesta en Asunción Chacas. Saludos para todos los grandes amigos. Y ahora presentamos este bonito tema musical, músicas con Flor Tomayina, con su tema musical No Te Vayas Mi Amor, Quédate Conmigo. Ahora me portaré muy bien, lavaré los platos. Saludos cordiales a todos los amigos, amigas. También saludos cordiales para los amigos de Colcabamba. También ya se viene fiesta de Colcabamba. Saludos cordiales para mi gran amigo ahí el loquito, ¿eh? Saludos cordiales para los amigos de Colcabamba. Ya se viene su invitación correspondiente, ¿eh? Para los amigos de Colcabamba. Y ahora presentamos ese bonito tema musical con Flor Domaina. No te vayas, mi amor, quédate conmigo. Qué bonitos temas musicales.

La verdad, estoy viendo del Perú, ya son las 8 de la mañana con 09 minutos, 8 de la mañana con 09 minutos. También saludos para los amigos también que nos ven a través de Canal 62, a Cable Andes Perú. Gracias, gracias por escucharnos. Saludos cordiales para los amigos de Canal 62. También ahí estamos, en Canal 62 Andes Perú. Y ahora probamos más música para ustedes, amigas, amigos. Presentamos este bonito tema musical, músicas con Lucio y Tomás Pacheco Claros, con su tema música.

estelar, exactamente del Perú. Ya son las 8 de la mañana con 12 minutos. 8 de la mañana con 12 minutos. Y ahora presentamos más música. 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También saludos cordiales para los amigos de Sapcha, especialmente para familia Portella, que estuvimos el día viernes por Sapcha. Y ahora programamos este golazo musical, músicas, con el gran Angelito Damaso, con su tema musical Llorarás, Sufrirás. Así es, llorarás y sufrirás mañana cuando ya no esté. Qué bonitos temas musicales.

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1: La hora exacta en toda la Perú ya son las 8 de la mañana con 17 minutos. 8 de la mañana con 17 minutos. Bienvenidos, bienvenidos. También saludos, saludos para los amigos de Coro Norte, los grandes amigos de Uchusquillo. Saludos cordiales para los amigos de Tarapampa, esa gente linda de Humanguauco. Para los amigos de Pomayucay. Y ahora programamos esta bonita tema musical con Dani Mendoza, con su tema musical Tienes Corazón de Piedra. ¿Por qué eres así, corazón de piedra? Qué bonitos temas musicales, ¿eh? Con los hermanos Mendoza.

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1: La brexita en todo el Perú, ya son las 8 de la mañana con 20 minutos, 8 de la mañana con 20 minutos. ¿Cómo avanza el tiempo? Nosotros por la banda bonita somos musicales, músicas de recuerdo. Con primicias musicales para ustedes, chicas, chicos. Ya hoy día domingo 16. Saludos cordiales a todos los amigos deportistas de Rangracancha. Los grandes amigos de Yurajacha, para esa gente linda de Hierbabuena, Canchabamba. De veras, gracias por escucharnos. Y ahora programamos más músicas. Programamos al gran Pumita Cazador con su tema musical. Solo vengo a decirte que te amo, que no puedo olvidar.

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1: Qué bonito temas musicales con el gran Pumita Cazador. Y saludos para Olguín Carrión. Saludos cordiales, amigo. Dos saludos cordiales entonces para ti, Olguín Carrión. Para Pedrito Mesa Vázquez, por las rutas de Callejón de Conchucos. Saludos cordiales a buena Pedrito, ya recuperándose. También tenemos más saludos cordiales para el único príncipe de Tambo Real. Saludos cordiales para esa gente linda de Tambo Toco, especialmente para sus padres, para Marino Cruz y para Emma Cueva, también para Ronald Cruz. Saludos cordiales para ti, Jimena Cruz, para Tiago Venturo Cruz. Y nos vienen músicas con Solitario de Chacasino, y ya vienen sus músicas con el gran Solitario Chacasino.

Ya son las 8 de la mañana con 25 minutos, 8 de la mañana con 25 minutos, cómo avanza el tiempo. Y ahora probamos de poquito tema musical con el gran solitario Chacasino, con su tema musical Cashquimanca. Y saludos cordiales a la familia Cruz Cueva, o en el príncipe de Tamborreal.

La hora exacta del Perú, ya son las 8 de la mañana con 29 minutos, 8 de la mañana con 29 minutos. Radio Onda 92.1, transmitiendo desde Corazón de los Conchucos, desde San Luis. Y ahora presentamos más amas musicales, pero antes tenemos saludos cordiales para ti, Sandy Alejo Ángeles. Estos saludos se van hacia Cochaucro, ¿eh? Saludos cordiales para sus padres, como son Camila Ángeles y para el señor Porfirio Alejo, desde Cochaucro. Y ahora probamos este bonito nuevo musical, músicas con el gran Elmer de la Cruz, con su tema musical, Márchate. Qué bonitos temas musicales. Entonces, saludos cordiales a esa gente linda de Cochaucro. Bienvenidos.

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1: 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Ya son las 8 de la mañana con 33 minutos. 8 de la mañana con 33 minutos. Bienvenidos, bienvenidos. Ya hoy día domingo. Nosotros siempre saludando a los amigos y amigas que se van conectándose con nosotros. Saludos cordiales para los amigos de Humahuaco. Saludos cordiales a nuestra gente linda de Humahuaco, especialmente. Saludos cordiales para Lisandra Vila. Saludos cordiales a gente linda de Uchusquillo. Arriba Uchusquillo. Entonces, saludos cordiales para los amigos de Uchusquillo, especialmente para Lisandra Vila. Gracias por escucharnos. Y ya viene su video musical con los negritos de Tamborreal de Huancabamba. Y ya viene luego de ese tema musical. Entonces presentamos este bonito tema musical con Julia Campo Blanco, con su tema musical No te olvidaré jamás.

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1: La hora exacta en todo el Perú, ya son las 8 de la mañana con 37 minutos. 8 de la mañana con 37 minutos. Bienvenidos, bienvenidos a tu programa musical, Músicas Variatitas de los días domingos, ¿eh? Con tu amigo de siempre, Miki Cruz. 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Y ahora presentamos ese bonito tema musical, Músicas, con el gran Raúl Mendoza. Y saludos a para los amigos que se van conectándose con nosotros a esta hora de la mañana. Recuerden, hoy estamos día domingo, ya 16 de agosto. Ahora programamos ese bonito tema musical, ¿no?

Qué bonito, temas musicales con Raúl Mendoza. Y también tenemos saludos ya para Máximo Damaso. Y estos saludos se vienen desde Huaraz, especialmente para familia Damaso. Bienvenidos.

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1: La hora
0: horario
1: exacta dentro del
0: es...
1: Perú ya son las 8 de la mañana con 48 minutos. Ya solamente nos quedan 12 minutos más. Ya llegamos a las 9 de la mañana. A las 9 de la mañana, ya nos vamos. Solamente nos quedan 12 minutos más. Ya llegamos a las 9 de la mañana. Y ahora probamos más temas musicales, más éxitos musicales a esa hora de la mañana. Probamos este bonito tema musical con el gran Rómulo León Palomino, con sus parranditas musicales. Para ustedes, amigas, amigos, bienvenidos.

Ya son las 8 de la mañana con 53 minutos. Ya solamente nos quedan 7 minutos más. Ya llegamos a las 9 de la mañana. De veras, gracias por escucharnos. 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Y ahora presentamos más temas musicales, más éxitos musicales. Nos piden, nos reclaman músicas con los brillantes de Yauya. Nos referimos a Doroteo Ortega, los negritos mixtos de Tamboreal de Huancabamba, los únicos originales de los negritos. Los negritos de Tamboreal de Huancabamba con Doroteo Ortega. Mis saludos cordiales a esa gente linda de Humahuaco.

La hora exacta en todo el Perú ya son las 8 de la mañana con 58 minutos. Bueno, amigas y amigos, como todo principio tiene su final y ya llegamos a la parte final con el programa musical Músicas Variaditas de los días domingos. Quien súper frente al micrófono, amigo servidor Mickey Cruz, le dice muchas gracias por la sintonía. Pero antes de retirar los saludos cordiales para ti, primo Hugo Rosario, también para ti, sobrina Yoshi Obregón. Y estos saludos se van hacia Lima, Perú. Los saludos cordiales para ti, Hugo. Nos vamos a Mañañacu. Para Yoshi Obregón. Y nos vamos, capital del Perú, Lima, Perú. Y ahora nos vamos cantando, bailando. Y se quedan con este bonito tema musical. Músicas con agrupación Luna. Con su tema musical, Soy como la planta de maguey. Y nos vamos. Que hoy día domingo lo pasen lo mejor ahí con cerca con sus familias, juntos ahí almorzando, brindando las agüitas correspondientes. Y nos vamos. Tengan ustedes muy buenos días y buen provecho con los amigos que recién está tomando el rico desayuno. Y nos vamos.

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11 y 8. 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

11 y 11. 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

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Once y 34.

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0: 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Los hijos, quien vive en el corazón de quienes lo aman, nunca muere.
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1: 12 y 25.

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1: 12 y 32.

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2: Una y Nueve.

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1: Una y 12.

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1: Una y 30.
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40. ¡Claro que sí! ¡Es la dupla invencible de todos los tiempos! ¡Porque es el jaladero!

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1: 2 y 11.

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1: 2 y 25.

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2: 2:37.
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1: 2:52.
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1: 3 y 21

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2: 3 y 35.

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3: 3:47.

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1: 4 y 31.

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3: 4:47

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1: 4 y 57.

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1: 4:59.
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3: 5 y 10.

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2: 5 y 24.

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1: 5 y 32.

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0: 5 y 50.

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1: 5 y 59.
2: Nos ponemos románticos, chicas bonitas. 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
1: Muy buenas tardes, señoras y señores. Una vez más con todos y cada uno de ustedes desarrollando mi programa Salud Corporal y Actitud Positiva. Desde la región Amazonas, un saludo cordial a todas las personas que me vienen escuchando en diferentes lugares. Hoy estamos viernes. Este es su programa dirigido y conducido por su amigo Cristian Navarrete Alba, especialista en medicina natural complementaria y terapias alternativas. Agradeciendo infinitamente a toda la gente que me viene escuchando en esta ciudad de San Luis. Un saludo cordial a toda la gente que tiene la amabilidad de llamarme a preguntarme cuánto cuesta la limpieza integral Capawi. Mucha gente me dice: señor Cristian, tráigame separada una o dos limpiezas integrales. Gracias a toda la gente que se comunica conmigo de San Luis. Igual manera, quiero agradecer a toda la gente que se comunica conmigo de la provincia de Carhuaz. Personas que se están comunicando conmigo, mayormente recomendadas. O sea, han tenido un familiar, un pariente que ha empleado algún tratamiento mío, les ha hecho bien y están recomendándome a estas personas. Muchas gracias, porque día a día están sintonizando mi programa y lo más importante, que vienen aprendiendo todo lo que yo les vengo explicando a través de los temas que vengo tocando diariamente en mi programa. Y el día de hoy no voy a hacer la excepción. Hoy día, mucha atención, voy a estar hablando de las causas del asma bronquial y de todas las enfermedades autoinmunes. Ese es el tema del cual voy a estar hablando. Así que no cambien de emisora. Hoy día voy a estar hablando acerca de la causa del asma bronquial y de todas las enfermedades autoinmunes. 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Bien, señoras y señores, el día de hoy voy a hablar acerca de la causa del asma bronquial y de las enfermedades autoinmunes, que le dicen que no se puede curar, que tiene que ver la forma de convivir con estas enfermedades. Hoy en mi programa les voy a explicar sobre la causa del asma bronquial. Se lo voy a explicar claramente para que ustedes entiendan bien y no se dejen sorprender por nadie. En primer lugar, esta es una de las principales causas que generan el asma bronquial y otras enfermedades autoinmunes como la rinitis alérgica, el lupus, la artritis reumatoide, la dermatitis atópica y la psoriasis. A estas enfermedades, como el asma bronquial, se les conoce con el nombre de autoinmunes, porque están muy involucradas al sistema inmunológico. La principal causa de asma bronquial es el ácido graso araquidónico, o sea, el ácido graso araquidónico, que está identificado por las siglas AA, es un ácido graso poliinsaturado omega 6. Ustedes saben que nosotros tenemos ácidos grasos poliinsaturados omega 6, como es el ácido araquidónico, que se encuentra en todas las carnes animales. Y también tenemos ácidos grasos poliinsaturados omega 3, que se encuentra en la

insaturadas. Estas grasas son buenas porque se utiliza mucho para fabricar membranas celulares. Todas las membranas, las paredes celulares que nosotros tenemos están hechas de grasa. Por eso es que nosotros también necesitamos un poquito de proteína animal. El problema es cuando lo utilizamos en exceso. Ahí es donde viene

vitaminas E2 y leucotrienos se les conoce con el nombre de eicosanoides. Eicosanoides que provienen de la oxidación del ácido graso araquidónico. Estos dos eicosanoides tienen la capacidad de producir inflamación y artritis. Quiere decir que todas estas enfermedades autoinmunes están directamente relacionadas con los niveles altos de leucotrienos. Escúcheme bien, y los niveles altos de prostaglandina E2. Los leucotrienos y la prostaglandina E2 son los que producen la inflamación bronquial en los bronquios y son los que producen la contracción de los bronquios, el broncoespasmo. Estos son los causantes directos del asma bronquial y de todas estas enfermedades autoinmunes que yo les estoy mencionando en estos momentos. Enfermedades como la dermatitis atópica, el lupus, la artritis reumatoide, la rinitis alérgica y todas estas enfermedades como el asma bronquial, que lamentablemente la medicina moderna no cura porque están enfocados en el tratamiento de antiinflamatorios no esteroideos y antiinflamatorios esteroideos, o sea, los corticoides. Además, los leucotrienos tienen la capacidad de producir proliferación celular. Por lo tanto, ayudan y promueven la división celular. En otras palabras, ellos contribuyen a formar y producir miomas, fibromas, tumores y cáncer en nuestro organismo. Por eso es que las carnes animales en exceso están vinculadas a la producción de cáncer. Ahora, ¿cuál es el exceso de proteína animal? Porque muchos de ustedes que me están escuchando me van a decir: señor Cristian, pero yo como carne nada más al mediodía, a veces pollo, a veces chancho, a veces res, pero ¿cuál es el exceso? Hay una fórmula de proteína animal que uno debe consumir al día. Mucha atención. Y esa fórmula es la siguiente. Si usted quiere comer carne diariamente, le recomiendo que emplee, que utilice esta fórmula. ¿Y cuál es esa fórmula? Escúcheme bien. Peso en kilos por 0.8 y nos va a dar la cantidad de gramos que necesitamos en un día de proteína animal. Por ejemplo, si usted pesa 60 kilos, se multiplica por 0.8 y da 48 gramos. 48 gramos de proteína animal es lo que usted necesita en todo el día. Lo demás es exceso. El cuerpo no necesita más. Además, puede consumir proteínas que los puede encontrar en otras fuentes, como frutas, granos, cereales, los vegetales, las semillas y los frutos secos. En otros alimentos, como la palta, las legumbres, que también tienen proteínas. El exceso de proteína animal trae mucha producción de prostaglandinas E2 y de leucotrienos, que contribuyen a la formación del dolor y de la inflamación cuando son consumidos en exceso. Y acuérdense que la gente consume en exceso. Gente en los restaurantes comiéndose un churrasco de 300 gramos en la noche. Y yo me pregunto, ¿qué comieron estas personas al mediodía? De repente ya se comieron 200.

0: 200 o 300 gramos de proteína también. Y en el desayuno consumieron quizás un huevo frito o consumieron otros alimentos también fritos. Ahora, existen otros ácidos grasos poliinsaturados que son mucho mejor que los omega 6 y son los ácidos grasos poliinsaturados omega 3, que es la grasa del pescado. Por eso es que nosotros en la alimentación siempre tenemos que balancear las grasas. Y aquí está la fórmula especial. Debemos tener un consumo de 3 partes de omega 3 y 1 parte de omega 6. Esa es la relación correcta que debe haber. 3 partes de ácidos grasos omega 3, que es del pescado, y 1 sola parte de ácido graso omega 6. Pero en esta vida moderna, lamentablemente, hacemos todo lo contrario. Como consumimos mucha proteína animal, a veces esta relación se va inversa. Quiere decir que podemos tener una relación de omega 6 de 10 por 1 de omega 3, o a veces de 30 de omega 6 por 1 de omega 3. ¿Y eso por qué está pasando? Porque nosotros estamos consumiendo, además de las proteínas animales que son ricas en omega 6, otros alimentos sin nutrición, alimentos chatarra que tienen grasas omega 6 procesadas, refinadas, industrializadas, como les he explicado en otros programas, que son los alimentos como el pan. En la panadería, al pan le agregan grasas omega 6. Todos los cereales que vienen en bolsitas que los niños consumen, en cajas, los alimentos que vienen en paquetes, las galletas, esas galletas Ducales, esas galletas Doré, todo tipo de galletas, wafer, roscas, chifles, cuates, papitas light. Todo este tipo de alimentos que vienen empaquetados, que vienen sellados, les agregan grasas omega 6. Y estas grasas omega 6 refinadas son aceites totalmente hidrogenados o parcialmente hidrogenados. Todo esto inunda nuestro cuerpo y nuestras células de prostaglandina E2 como de leucotrienos. Por lo tanto, vamos a sufrir mucho de dolor, de inflamación, y eso nos va a generar todas estas enfermedades autoinmunes que la medicina considera incurable y que en realidad tienen una directa relación con nuestra alimentación. Por eso, todos ustedes que me están escuchando en este momento tienen que tener el conocimiento. Porque el conocimiento nos da poder. Por eso yo les recomiendo que coman frutas y vegetales, porque las frutas y los vegetales no producen ni dolor ni inflamación, porque las frutas y los vegetales no contienen ácido araquidónico y no producen prostaglandina E2. Producen otro tipo de prostaglandina, que son las buenas. Esta prostaglandina E2 es la mala. Al consumir frutas y vegetales, ustedes están produciendo, escúcheme bien, prostaglandinas antiinflamatorias de buena calidad, que es la prostaglandina E1 y la prostaglandina E3. Recuerden, la oxidación de la grasa animal produce el leucotrieno y la prostaglandina E2. Estas dos sustancias están directamente relacionadas con las enfermedades autoinmunes incurables. ¿Y por qué no se curan? Porque se está empleando medicamentos para calmar los síntomas. Pero sí son curables. Nada más hay que tener el conocimiento. Y hoy les voy a dar un ejemplo claro. Yo les dije que esta grasa se oxidaba en prostaglandinas E2 y se oxidaba en leucotrienos. ¿Quién la oxida? Dos enzimas, la lipooxigenasa y la ciclooxigenasa. Los analgésicos antiinflamatorios no esteroideos, o sea que no tienen nada que ver con los corticoides, bloquean esta prostaglandina E2, como son por ejemplo la aspirina, el ibuprofeno, como es el diclofenaco, como es el voltaren, toda esa serie de antiinflamatorios no esteroideos que se le conoce con el nombre de los AINES, tienen acción en esta prostaglandina E2. Lo bloquean, por lo tanto, evitan el dolor y la inflamación, pero no curan el problema, no curan la enfermedad. Si ustedes quieren eliminar el dolor y quieren eliminar la inflamación en las enfermedades autoinmunes, lo primero que tienen que hacer es empezar a cambiar el hábito de alimentación. Porque si no hablamos de nutrición, no hay curación por ningún lado. Así que métanse esto en la cabeza. Si ustedes quieren curar enfermedades autoinmunes, como el asma bronquial, como la rinitis alérgica, como la psoriasis, como la dermatitis atópica y como la artritis reumatoide, ustedes tienen que saber nutrición y hacer desintoxicaciones de los sistemas de eliminación de toxinas. Una limpieza de colon, una limpieza de hígado, una limpieza de pulmón, de riñón, una limpieza del sistema linfático. Y después tenemos que suplir las deficiencias nutricionales, tanto de vitaminas, de minerales, de ácidos grasos y posteriormente fortalecer los sistemas que están débiles. 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Amigos y amigas, aquí he llegado a la parte final de mi programa. Rápidamente pasa el tiempo. Me gustaría hablarle más sobre estos problemas de salud, pero el tiempo es el peor enemigo que tengo en la radio. Gracias por el día de hoy. Cuídense mucho. Dios mediante, nos reencontramos mañana a esta hora y a través de esta prestigiosa emisora. Permiso.
1: Al finalizar nuestra conferencia el día de hoy, le damos las gracias por permitirnos ingresar a cada uno de sus hogares a través de esta prestigiosa emisora. Y recuerde, la enfermedad es una ofensa a Dios. La salud es
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profesor Eladio Figueroa y esposa

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3: 6 y 47.

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1: 6 y 58.
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